La afinación aquí sí es si, la, mi, si, la, re. Si vas a tocar la guitarra de Coimbra, es todo un ton abajo. Esta guitarra, como la conocíamos, es el instrumento del fado.

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1: Valentina Stoll.

0: Blue Honey, Matty Salo Quartet.
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0: Mestizo, Diego Rivera.
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0: Blossoms in May, por el saxofonista canadiense Corey Weitz.
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dos versiones del estándar We Will Meet Again, primero por los guitarristas Joey Diorio y Ricardo Delfra, y luego por Javier Colina y Chana Domínguez.

0: Ferlinghetti, Paolo Fresù. 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

0: dos interpretaciones de músicos brasileños: Preludio para Voltaire, Altamiro Carrillo, y Pedacinho do Céu, Yamandu Costa y Dominguinhos.
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0: Rastro Viejo, Niño Josele.
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Dos tangos interpretados por músicos uruguayos, Danzarín por Cuarteto Ciudad Vieja y Naranjo en Flor por Germán Prendtke.

0: Ibarito, Beata Söderberg y Jazz Tango, Paulo Moura y Yamandú Costa, Valsa Venezolana.
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Tercer movimiento a la siciliana de la sonata en fa mayor de Händel, por Michala Petri en flauta dulce y Keith Jarrett en clave.

0: Aire de Tango, Michel Camilo y Tomatito.
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Vía Medeski Martin and Good. 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

Dos versiones de April is in my mistress face. Primero por el coro de la Universidad de Múnich y luego por el Berliner Saxophone Ensemble.

0: Honeysuckle Rose, Ray Brown Trio con James Morrison.
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Dos versiones de Honeysuckle Rose, primero por Ray Brown, Monty Alexander y Russell Malone, y luego por el violinista uruguayo Federico Britos.

Sony Pop, Latin Banda. 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

Candonga Agridulce, Ricardo Nolé. 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

Cuarto Creciente, el Cabra Quinteto. 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

0: La Catedral de Agustín Barrios por Aldi Meola.
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What? Francisco Fattoruso. 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

Dos versiones de Dindi, de Antonio Carlos Jobim. Primero por el guitarrista Torcuato Mariano y luego por el pianista Nelson Aires. 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

0: Tu amor para mí no es fantasía. Camarón, de Lucía y Tomatito.
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3: Club de Blues.

Dos versiones del tango Mi Refugio, primero en el bandoneón de Astor Piazzolla y luego por el guitarrista uruguayo Agustín Carlevaro.

0: Variaciones sobre una danza moldava de Crowes. Jason Vieux en guitarra.
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0: Miles Davis, concierto de Aranjuez.
1: Juan Falú.
2: La canción del litoral, que sería la que me falta. Que es que en esta familia está el chamamé, la galopa, la polca, pero la canción sería lo más lento de esa familia rítmica y emparentada con la guaraña paraguaya, ¿no? Río abajo voy a llevar la jangada.
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0: Trebolillo y Cuarto Expreso. 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

Dos versiones del clásico de Gardel, El día que me quieras. Primero por Antonio Serrano y José Reynoso, y luego por el quinteto del bandoneonista Rodolfo Mederos.

0: Germán Prentke y Raúl Jaurena, Bebé.
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toril para la marcación del ganado y jalí, música de Navidad por el grupo peruano Los Cholos.

0: Desdenosa, Los Cráneos y Juan Campolargo Ensemble.
1: Adiós.

0: caso del cha-cha-cha, un poco más lento, no tan rápido como el son.
1: Juan Prada.
0: Pero es un poco más estable, los bajos son distintos. En el caso del piano, en el cha-cha-cha, es bastante complejo hacer las dos cosas. O sea, la función de bajo y de tumbado, o la parte del cha-cha en la mano derecha. Si yo lo hago solo con el piano, me suena esto. ¿No? Son estructuras también simples. Esto es en el caso del piano solo. Si yo lo hago con el bajo, eso es lo que haría Val, ¿no?
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0: Tonada de la luna llena, Julio Toro y Julio Descrivain.
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0: Cuanza, Ciro Baptista.
1: Otra de las técnicas que solemos utilizar con la mano derecha es el llevar al ritmo con el golpe, por ejemplo.
2: Gonzalo Franco.
1: Hay un estilo de bulería, la bulería de Morón, que es la llevada al golpe, como se le dice. El golpe de capirote, como le llaman los flamencos, que es golpear al mismo tiempo que haces el acorde final, golpear arriba, ¿no?, en la parte de arriba de la guitarra con la uña. Entonces,
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1: Suponete en un remate, ¿no?
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1: Entonces tiene como ese efecto de que parece que fuera un taconazo también al mismo tiempo. Y es un golpe que le haces ahí en la parte de arriba de la guitarra.
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0: Joyful Departure por el grupo Oregon.
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0: Sí, hablando de este género de la música cubana como la guajira, te puedo decir que es un género con una estructura armónica muy simple.
1: Juan Prada.
0: Que la principal característica de todos los géneros de la música cubana es la síncopa rítmica. En el caso de la guajira, son tres acordes que se alternan.
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0: Ese es un esquema bien básico de lo que es una guajira típica.
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3: Andrés Rubinstein.

Allegro piacevole de la Serenata en Mi menor para cuerdas de Elgar, Orquesta de Cámara de la Municipalidad de La Plata,

0: Wind and Shadows, por el tunecino Dafer Youssef.
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Kalimbadim, por el uruguayo Diego Hansen.

0: Havana Flute Summit, Sun Shower.
1: Gonzalo Franco.
2: Bueno, la soleá. La soleá yo creo que es la raíz. Yo pienso de la soleá que es como la abuela a la que siempre hay que mirar y escucharla para saber de dónde venimos. En la soleá encontramos lo que es la piedra filosofal del flamenco, que es el compás de amalgama. Y bueno, y por otro lado, armónicamente está la cadencia andaluza, basada en este caso en el tono de mi, que es lo que los flamencos llamamos el toque por arriba, tocar por arriba.

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Fuga número 2 del clave bien temperado de Bach, por Miriam Méndez.

0: Leopoldo Federico Berretín.
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0: Nacho Mateus y los Ents. Cierra en tres.
1: El tango, o la forma de tocar tradicional en el bandoneón, es apoyar en los muslos, las dos cabezas del bandoneón, donde está el teclado, digamos.
2: Sergio Astengo.
1: Y abrir y acompañar con el muslo ese movimiento. Vos tocas una nota normalmente, la dejas sonando. Pero si la movés un poco el fuelle. Si te movés mientras tocas, la nota se mueve también. Tiene mucho que ver la intensidad. Vos podés pasar a ser un creyendo de la nada.
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1: Puedes tocar como si fueran cosas al revés.
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0: Juliana Silveira, Adalgisa.
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6: Good evening, ladies and gentlemen.

0: Verano, Leonardo Amuedo.
1: El sitar se suele afinar en do sostenido.
2: Ariel Amaigenda.
1: En la tónica, que es lo que se escucha como pedal. Algunos sitaristas lo afinan en re, queda un poquito más tenso, pero se mueve ahí, entre do sostenido y re. La técnica del sitar básicamente se toca con dos dedos de la mano izquierda, porque requiere de mucha fuerza y velocidad. Y en la mano derecha yo un plectro que se llama Misrab, en un dedo solo.
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Manolo Carrasco, Puntales. Improvisación sobre el preludio de la partita número 3 de Bach por Bela Fleck y The Flecktones.

0: Andante del concierto número 1 en fa mayor para piano y orquesta Köchel 37 de Mozart, Geza Anda en piano y Camerata Mozarteum de Salzburgo.
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Víctor Villadangos, Septiembre, de tres piezas rioplatenses. Carlos Barbosa Lima, Stone Flower.

0: o eterno Robin Bach, Altamiro Carrillo.
1: Por ejemplo, el trémolo, que a diferencia de los clásicos, nosotros los flamencos le agregamos un dedo más. Es decir, los clásicos hacen
2: Gonzalo Franco
1: pulgar en el bajo, suponete, y luego anular, medio índice. Nosotros hacemos pulgar, índice, anular, medio índice. Entonces le agregamos una nota más.

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1: Es un trémolo flamenco por Granadina.
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Aragonesa, habanera y danza bohemia, de la suite número 2 de Carmen, de Georges Bizet. Orquesta del Festival de Londres, dirigida por Alfred Scholz.

Allegretto poco mosso de la sonata en la mayor para violín y piano de César Franck, Bohidara Kuzmanova en violín e Ileana Todorova-Vasheva en piano.

0: Andante Allegro, del concierto para piano número 3 en Do mayor, opus 56 de Prokofiev. Kun Wo Paik, en piano, y orquesta de la Radio Nacional Polaca, dirigidos por Anthony Witt.
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dos temas de músicos uruguayos: Tu vestido blanco, Mora Echenique e Ibarburu, y Porfiada Carrera, Popo Romano.

0: Salsita con Luis. José Reynoso con Luis Salinas.
1: La samba es muy conocida, ¿no es cierto?
2: Juan Falú.
1: Pero lo que hay que saber de la samba es que si uno escucha los graves, esto, tum, tum, esta es la imitación del cuero del mono. En cambio esto, trin, chin, trin, estos son los aros del bombo. Pero lo que hay que saber con eso es que hay que darle énfasis a los graves. Esto es un rasgueo de samba.
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1: Que no es lo mismo que rasguear. ¿Se
3: entiende? 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

0: Balsa de Esquina, Carlos Barbosa Lima. Palomita Blanca, Juan Falú y Marcelo Mogilevski en vivo en Jacksonville.
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De Carísimo, tema de Piazzolla por Daniel Vinelli y César Angeleri, y Elegance Canyenguito, Pablo Ziegler.

0: Bayón, Gabriel Estrada.
1: En Venezuela se tocan varios tipos de cuatro, sobre todo en algunas zonas. Este es el que acompaña toda la música venezolana, pero en el occidente, en el estado Lara...
0: Y Cecilia Todd.
1: Hay una variedad de cuatros. Hay el cuatro, hay el quinto, hay el requinto, hay el medio cinco, el octavo, que es igual que el cuatro, pero con cuerdas dobles, que suena muy bonito. Y el género musical que más ha trascendido de la música venezolana es el joropo, no siendo el único ni el más elaborado. Pero podemos tocar, por ejemplo, un pájaro.

0: creciendo contratiempos, ¿no? El grupo.
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Sulhasi, por el grupo finlandés Bartina, y Nalelela, por el pianista congolés Ray Lema.

Dos versiones del clásico Canto de Ocaña. Primero por los uruguayos Diego Hansen y Pepe Martins, y luego por Marcos Susano y Hamilton de Holanda.

0: April 7th, Brazilian Group Band.
1: Yo creo que el mundo todavía no tiene una comprensión exacta de la cultura de los países. Hasta la norteamericana, ¿no? Es un país enorme, ¿no? Y como Brasil también, como Argentina también.
0: Yamandú Costa.
1: Pero los estereótipos normalmente callan, ¿no? Las diferencias que existen, ¿no? Dentro de los países. Entonces, Argentina es tango, ¿no? Brasil es samba, pero hay tanta cosa, son países enormes, ¿no? Tú vas a Mendoza es una cosa, vas al Chaco es otra, estás en Río Grande del Sur es una, estás en Río de Janeiro es otra. Entonces, yo, por ejemplo, me siento mucho más en casa acá en Uruguay do que en Río de Janeiro. Yo soy más extranjero en Río de Janeiro do que en Uruguay.
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Gomni, Ali Farkature y Tumani Diabaté. Y Caburé, por el arpista Enrique Samaniego.

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0: Bahama Mama, Alfonso Johnson en vivo en el Teatro Solís, en grabación realizada por Babel.
1: Que flamenco es una cosa que te lleva, ¿no? Yo creo que cualquier música puede ser flamenco, si la toca un flamenco, ¿no? Le pone corazón.
0: José Mi Carmona.
1: Yo hay una prueba que hago, que toco la tosca de Puccini y la flamenco y la meto en un taranto. Un taranto es un cante de las minas, el nombre del palo lo da el cante, pero la sonoridad sería en flamenco, en fa sostenido. ¿Vale? Y aquí si metemos la tosca de Puccini, sería por ejemplo... Habría...

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Dos versiones del estándar de jazz Cherokee, primero por Arturo Sandoval y luego por Alejandro Luzardo y la Candombera.

0: Campanas de mar de fondo. La ventolera.
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Samba por voz en dos versiones. Primero por Ellas Cuarteto de Saxofones y luego por Carlos Aguirre.

dos versiones del tema Miriñaque, del uruguayo Alberto Mastra. Primero por Julio Covelli y Cuarteto de Guitarras, y luego por René Marino Rivero y Gabriela Díaz.

0: Arabesco número 1 de Debussy, por Miguel Barbelo en bandoneón.
1: La clave cubana es la misma, original, es la misma clave del candombe, que es 3-2.
0: ¿No? Juan Prada.
1: Pero se habla de la clave de 3-2 y la clave de 2-3, pero eso depende de cómo empiece. 3-2 es 1-2-3. 1-2, 1-2, 3, 1-2. Pero la 2-3 es como si empezaras a la mitad, ¿no? 1-2, 1-2, 3, 1-2, 1-2, 3. En realidad es lo mismo. Y después tienes la clave de rumba, que es lo mismo pero con una síncopa distinta. La clave del son es 1-2-3, 1-2, 1-2, 3, 1-2. Pero la de rumba es 1-2.

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0: Never the Same Way, The New Gary Barton Quartet.
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Washington Square Park, Anat Cohen.

0: La Casa Amarilla, Fernando Labrada.
1: Hay la flauta de pan para tocar el cóndor pasa.

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Eterno, por el bandoneonista uruguayo Luis Di Matteo. 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